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5: ¿Qué tal, familia del Valle de Texas? Es un gusto saludarles. Soy María Pérez de Noticias Univisión 48, la encargada de traerle este avance informativo en cuanto a las condiciones del tiempo. Las condiciones seguirán bastante cálidas aquí en el Valle de Texas. Importante, por favor, mantenernos hidratados durante el transcurso de la semana. Las temperaturas máximas en horas de la tarde van a mantenerse entre 95 a 100 grados y la sensación térmica muy posiblemente estará superando los 100 grados esta semana. En cuanto a temperaturas mínimas, estaremos registrando valores entre 78 a 90 grados. Manténgase hidratado, tome mucha agua, vista con ropa cómoda, colores claros y, por supuesto, proteger a las personas más vulnerables. Esto incluye a nuestras mascotas. La información completa por Univision.
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0: Estamos en Shaboy Show. Bienvenidos de La Tóxica Hotline. Estamos hablando con Anónima. Ella vive aquí en los Estados Unidos. Tenía un novio allá en El Salvador. Y se dio cuenta a través de su cuenta de Facebook que andaba con una mujer en un motel. Y está a punto de decirnos qué le dijo a su novio en ese entonces, ese tóxico, cuando lo cachó.
1: Imagínate que yo soy tu ex. ¿Qué pasó, mamajita?
2: Y yo le dije, hey, bicho, ¿qué te pasa? Le dije yo, estás bien pendejo, hijo de la gran p***.
0: Anónima, ¿y él lo negó o lo aceptó? Que sí te puso los cuernos en ese motel.
2: Lo aceptó que había ido a traer a la amiga. Y yo le dije, no, pues yo nací ayer y me chupo el dedo.
0: Oh. Right, no lo vas a creer, claro.
2: Ajá. No, jamás, ya eso ya fue hace como unos 6 años.
0: ¿Y qué pasó con él, amor? ¿Qué hace ahora, 6 años después?
2: Ah, yo no sé, él quedó allá, yo hice mi vida aquí. Ay, y hice mi vida aquí con mi mejor amigo, que él me decía, ay, tu mejor amigo, tu Dieguito, y vino siendo realidad.
0: ¡Wow! Venga de ahí.
2: Y me quedé con mi mejor amigo.
0: A mí me encantan relaciones que empiezan como amistad. La verdad, está muy chido eso porque empiezas a crear una fundación muy sana y te llevas bien. You know what I'm saying? You have a good time with them. Sí. Y así viene la atracción, pues
2: sí,
0: qué bueno.
2: Es bien difícil que te la hagan también porque lo conoces de ya tiempos. Entonces, ¿sabes cuando andaba de con las demás mujeres?

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4: 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De DJ Eddie the Virgin, el presidente del hashtag No Sabo Crew.
5: No Sabo Power.
4: Le vamos a enseñar a hablar español usando nuestra música latina. ¿Cuál canción debería de aprender hoy? Mándanos un mensaje de voz vía DM on Instagram Shaboy Show.
6: S-H-O-B-O-Y Show.
4: Así como lo hizo nuestra linda red escucha. Dínalo.
7: Shaboy, díganle a Daddy the Virgin que.
2: ¿Qué?
4: ¿Cómo?
2: Daddy the Virgin.
8: What the heck?
7: Shaboy, díganle a Daddy the Virgin que.
4: Let's go. Eddie the Virgin.
7: Cante la canción de. Las vitaminas de los Tigres del Norte. Espero que esa canción le agrade and es super cool. Good job with the show. Nos encanta escucharlos. Mi sobrinita Emma, a Jenny. You guys are awesome.
4: Oh, muchas gracias, chula. Saludos a ti, tu linda familia. Gracias por escucharnos, right, Eddie. La rola se llama El Contagio de los Tigres del Norte. But a lot of people call it vitaminas because it mentions like a lot of different vitamins, medicina.
8: No,
4: y eso está buena la rola. Órale, classic. Tigres del Norte.
8: Man.
4: Tigers of the North, baby.
8: Sí, señor.
4: All right, here we go, here we go.
9: Nada más me marte pensar, me da carne lobrina.
2: ¿Qué dijo?
9: Hasta me vuelve a atacar y la nepornonía. Con dolores en esta ranón me pongo pilloso. Se me para el corazón, me duele el coñón, estoy es peligroso.
4: ¿Cómo?
9: Potasio y calcio, eres colbato, combinato y complejo P, penicilina, tanta romanina, contra minina, vitamina C, un histamínico, vitamínico, anjalalisco para el dolor, es vergonientes, es malalantes, hasta un lactase de olor.
6: I didn't hear no vitamins.
2: Lo único que escuché es la vitamina favorita de la prima Vane.
6: ¿Cuál? ¿Which is that?
2: Penicilina.
6: ¡Kill me, Micha!
4: Es penicilina, Eddie. No penicilina.
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0: Somos el Shaboy Show. Bienvenidos de la Tóxica Hotline. Estamos hablando con Anónima. Ella vive aquí en los Estados Unidos. Tenía un novio allá en El Salvador. Y se dio cuenta a través de su cuenta de Facebook que andaba con una mujer en un motel. Y está a punto de decirnos qué le dijo a su novio en ese entonces, ese tóxico, cuando lo cachó.
1: Imagínate que yo soy tu exbo. ¿Qué pasó, mamajita?
2: Y yo le he dicho, ¿qué te pasa? Le dije yo, estás bien pendejo, hijo de la gran p***.
0: Anónima, ¿y él lo negó o lo aceptó? Que sí te puso los cuernos en ese motel.
2: Lo aceptó, que había ido a traer a la amiga. Y yo le dije, no, pues yo nací ayer y me chupo el dedo.
0: Oh, right, no lo vas a creer, claro.
2: Ajá. No, jamás, ya eso ya fue hace como unos 6 años.
0: ¿Y qué pasó con él, amor?

0: ¿Por qué hace ahora, 6 años después?
1: Ah, yo no sé, él quedó allá, yo hice mi vida aquí, hice mi vida aquí con mi mejor amigo, que él me decía, ay, tu mejor amigo, tu Dieguito, y vino siendo realidad.
0: ¡Wow! Venga de ahí.
1: Y me quedé con mi mejor amigo.
0: A mí me encantan relaciones que empiezan como amistad. La verdad, está muy chido eso, porque empiezas a crear una fundación muy sana y te llevas bien. You know what I'm saying? You have a good time with them. Sí. Y así viene la atracción, pues
1: sí,
0: qué
1: pero
0: bueno.
1: Es bien difícil que te la hagan también, porque lo conoces de ya tiempos. Entonces, ¿sabes? Cuando andaba de puta con las demás mujeres.
2: ¡Anónima!
0: Pero lo bueno es que te está yendo bien, Anónima. Thank you so much for calling in. And that brings up a good topic. ¿Tú crees que las mejores relaciones que sí logran llegar hasta el final son las relaciones que empiezan como amistad? O sea, start in the friend zone instead of the smash zone. Let us know what you think. Am I wrong? I think the friend zone is the best place to start. Mándanos tu mensaje de voz vía Instagram @shaboyshow, S-H-O-B-O-Y show, vía DM. Por ejemplo, mi esposa y yo empezamos como amigos. 8 months, just friends, zero benefits, bro. I felt like it really helped us to get to know each other. You know what I'm saying?
3: Hell no, fool. Basically, if you end up with your friend, that's basically your last resort, your yaque.
2: Wow.
3: Pues yaque, güey, mi amigo, venga de ahí. And that's usually somebody kind of ugly. Like you, chavoy.
0: Prima Vane, do you think that the relationships that make it start in the friend zone or smash zone?
2: For me, I've been in the friend zone, I've been in the smash zone, and honestly, neither have worked for me, so legit right now, I'm trying the God zone, because that's the only way I haven't tried.
3: And we out here looking for a miracle.
0: That's right, Micho. Prima Vane va a ser ese milagro para un hombre conocer una mujer tan linda and loyal to the soil, baby.
2: Yeah.
0: What are your thoughts, though? You got to start a relationship in the friend zone or smash zone? Let us know.
3: En la iglesia son los más sucios.

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1: Alright, we're about to teach Eddie the Virgin, el presidente, el hashtag No Sabo Crew.
2: No Sabo Power.
1: Le vamos a enseñar a hablar español usando nuestra música latina. ¿Cuál canción debería de aprender hoy? Mándanos un mensaje de voz vía DM on Instagram at Shaboy Show.
0: S-H-O-B-O-Y Show.
1: Así como lo hizo nuestra linda radio escucha. Dínalo.
3: Shaboy, díganle a Daddy the Virgin que...
4: ¿Qué?
1: ¿Cómo?
4: Daddy the Virgin.
5: What the heck?
3: Shaboy, díganle a Daddy the Virgin.
1: Let's go. Eddie the Virgin.
3: Cante la canción de las vitaminas de los Tigres del Norte. Espero que esa canción le agrade and it's super cool. Good job with the show. Nos encanta escucharlos. Mi sobrinita Emma, a Jenny. You guys are awesome.
1: Oh, muchas gracias, chula. Saludos a ti, tu linda familia. Gracias por escucharnos, right, Eddie. La rola se llama El Contagio de los Tigres del Norte. But a lot of people call it vitaminas because it mentions like a lot of different vitamins, medicina.
5: No,
1: y eso está buena la rola. Órale, classic. Tigres del Norte.
5: Man.
1: Tigers of the North, baby.
5: Sí, señor.
1: All right, here we go, here we go.
6: Nada más me marte pensar, me da carne novelina.
4: ¿Qué dijo?
6: Hasta me vuelve a atacar y la nepornonía. Con dolores en este ranón me pongo bioso.
5: Get it, Eddie.
6: Se para el corazón, me duele el coñón, estoy es peligroso.
1: ¿Cómo?
6: Potasio y calcio, recolbato, combinato y complejo P, penicilina, tandarromanina, contraminina, vitamina C, un histamínico, vitamínico, analgésico para el dolor, esvergonientes, es malalantes, hasta un lactase de olor.
0: I didn't hear no vitamins.
4: Lo único que escuché es la vitamina favorita de la prima Vane.
0: ¿Cuál? ¿Qué es esa?
4: Penicilina.
0: ¡Kill me, Micha!
1: Es penicilina, Eddie. No penicilina.
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3: ¿Qué tal, mi gente? Bienvenidos al One Hour Commercial Free Mix Show. Fuego Mix. Bienvenidos. Espero que estén pasando un excelente día. Hoy les tenemos, como lo es de lunes a viernes, una hora de música commercial free. Nada de comerciales. Para que disfrutes de música sin interrupciones. Y vamos a dar inicio, pero no sin antes recordarles que lo puedes escuchar este mix y muchas cosas más a través de la aplicación del botón. Y si gustas seguirme en Instagram, me encuentras como PauDJ, P-A-U-W-D-J. Y pues ya vamos a dar inicio con la música. Esto es el Fuego Mix, vámonos.
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0: Y es así como llegamos al final de la mezcla del día de hoy, de este Commercial Free Nonstop Mix que tenemos para ti de lunes a viernes, que obviamente puedes escuchar a través de la aplicación de El Botón. Mañana continuamos con más. Me despido, esto es El Fuego Mix. Regresamos mañana. Bye, bye.
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0: gente.
1: Llegale, llegale. Mira que se ponen gringuitas. Vienen 2 meses a Miami y se ponen gringuitas.
0: Raúl.
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